0: 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Se lo veía uno hace rato.
1: Lo que más me duele, pero por mucho, es los niños pidiendo dinero en los semáforos. Es los viejitos jugando en los basurales.
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